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1: Muchachos, y llegó desde Máncora, Perú.

0: la familia Santiago Pineo y la familia Eka Santiago. El día de ayer estuvimos por allí celebrando el onomástico de un jovencito. 25 hermosos añitos celebró el día de ayer David Eka Santiago. Saludito muy especial para su querido papito, mi gran amigo don Edwin Eka Yenge. Y por supuesto la señora Susanita Santiago Pinedo. Al igual que su hermanita, caramba, oh, ya me olvidé el nombre de su hermana, ¿no? Belén, Belencita. Ayer hemos estado hasta las últimas consecuencias. Muchas gracias por la muy buena atención, Edwin, señora Susanita. Caramba, qué bonito, ¿ah? ¿Eh? Hemos sido muy bien atendidos. Gracias, gracias. Lo máximo, ¿ah? ¿Eh? Ahí se quedó la familia. No sé hasta qué hora se habrá amanecido la familia bailando y gozando, ¿no? Se quedaron la familia. Se quedaron con las ganas de seguir bailando. Gracias, gracias. Somos Sonido Legendario. Y el día de hoy tendremos un... vamos a tener un quinceañero cristiano, un quinceañero cristianito. Así que hoy estaremos en el sector de Pilar Nores amplificando para, por supuesto, los hermanitos de una hermosa iglesia donde congrega esta hermosa señorita, donde va a celebrar el día de hoy sus hermosos 15 añitos. ¡Qué lindo! ¿Eh? Esto va a ser espectacular, ¿eh? Va a ser espectacular. Ahí va a estar Maletita Mix, escuchando la palabra de Dios. Lo que sí, Maletita Mix se va a enronchar, ¿eh? Porque hoy nos van a dar chicha morada, nada más. Por eso el osito se va a Piura. Estos bandidos son, decía mi mamita, son diablos, ¿no? El otro no quiere ir a ayudarme, Maleta Mix dice, no. Ya le dije que si no me va a ayudar, ya la otra semana ya no lo llevo a Tamarindo. Se corren de la palabra de Dios, caramba. Cuando la palabra de Dios es tan linda, tan maravillosa, tan hermosa, ¿no? Nunca en su vida, Maletita Mix, ha pisado una iglesia. Nunca en su vida ha escuchado una alabanza. Pues hoy lo vamos a hacer escuchar, ¿ah? ¿Eh? A ver si cambia su vida ese refatal, ¿eh? Y deja de andar con las chifleras, hermano. De Máncora, mi gente linda. ¿Cómo está la gente de Máncora? Ya estamos enlazados con Máncora. ¿Cómo está la gente del Alto? Si hubiera un oyente allá en el Alto, mi gran amigo Miguelito Yontó, la familia Jacinto allá en el Ñuro, o alguien que nos esté sintonizando en el Alto Cabo Blanco, a ver si nos pasa la voz, cómo estamos saliendo por allí. En Tamarindo. ¿Cómo está la gente de Tamarindo? A ver, uno de Tamarindo. ¿Cómo estamos por Tamarindo? Ya estamos conectados con Tamarindo Peita. El legendario Rumbo.
1: Y vuelve
0: hasta la una de la tarde. Hoy vengo como la loca Elvira. ¿Qué será de mi gran amiga Rosemary del Rosario? Y

0: y 24.
1: 10 de la mañana con 24 minutos. A ver, vamos a ver por acá los saluditos. Ya nos están haciendo llegar. Saludo para mi prima Karina Llovera Paico. Muchas gracias, primita. Gracias por escucharnos allá en el sector de Nuevo Libertad de Tamarindo. Gracias por indicarnos que estamos a full, full, full, full. Radio Inspiración allá en Tamarindo. Fin de semana. Por acá me dice, hola, señor Juan Carlos. Quiero enviar un saludito para mi mamita que hoy está de cumpleaños. Mi mamita se llama Socorro y Panaqué Flores. ¡Oh! Está de cumpleaños, mi corro. ¿Cómo está, corrito? Hágale un saludito muy especial, pues, a la corro. La corro es hincha de la radio. Por acá me dicen, Juan Carlos, quiero saludarla a nombre, pues, de toda la familia, de la familia Sarango y Panaqué. Mi mamita se llama Socorro y Panaqué Flores. Hoy tira la casita por la ventana. Saludos de parte de su esposo, don Carlos Arango. De parte de sus hijos, de David, de Daniela y de Elías. ¡Feliz cumpleaños, corro! ¡Eso, mi corro! ¡Que vive el santo! ¡Viva! Gracias, gracias a la gente de Las Peñitas, la gente que nos escucha por allá. Ahora sí, Las Peñitas escucha nítidamente su frecuencia 98.1. Sin ninguna interferencia. Algunos le ponían alambre, ¿no? Algunos le ponían una antena de alambre. Caramba. Así como la señora Norita, para poder escucharme hacía hasta lo imposible, hermano. Ponía una antena que llegaba hasta la tercera planta. Ahora, por supuesto, ya nos escucha sin ninguna interferencia, ¿no? No más. Oye, de veras, ¿qué será de mi gran amigo William Mogollón Cherres? Hoy tendría que viajar mi amigazo el alma. Hoy se va rumbo a Arequipa, después de haber estado, por supuesto, 10 días por acá, por su tierra, Talara, visitando, pues, a mamita, visitando a sus hermanos, su compañera. Y hoy tendría que viajar a mi gordo, caramba. Espero que le vaya muy bien a mi gordito. Aunque dice que se va a quedar un tiempo más allá en Arequipa, lo vamos a extrañar, mi gordo. Pero lo más importante es que él se lleva en el corazón ese cariño, ese afecto que le han podido brindar durante los 10 días de vacaciones acá en Talara. Y bueno, ha prometido no dejar de escucharnos allá a través de la internet, a través de la página web, como que si estuviera en casa, me dice Juan Carlos. Como que si estuviera en mi Talara. Nunca me despego de mi radio Inspiración. Por la mañana se escucho al otro refatal, o sea, a Maleta Mix. Y luego te escucho a ti, legendario, por el internet, como que si estuviera en mi casa, dice, caramba. Qué bueno, mi gordito. Cuídate mucho, William. Que Dios te bendiga. Y regresa pronto, mi amigo del alma. Yo sé que vas a dejar llorando a la Norita otra vez, caramba. Hoy, el día que se vaya Carlitos Mogollón, ¿usted cree que la Norita lo va a llorar? Por acá me dice Juan Carlos, súper bien, escuchando Radio Inspiración. Muy buenos días, Juan Carlos, la gente de La Libertad de Tamarindo. Hoy hablando de Carlitos Mogollón. ¿Dónde andará Carlitos Mogollón? Ayer no llegó el cumpleaños.

sacuda el billete. Bueno, por acá. Por acá me dice Persigodo, Juan Carlos, ayer he celebrado mi cumpleaños. He amanecido sin ningún sol. Estoy que me quemo. Estoy llamando a Carlito Mogollón, ni caso me hace. Que al caso Carlos Mogollón es este bombero. Para apagar los incendios.

0: ¿Cómo está mi Coquito? Muy buenos días, Coquito Pechocha. ¿Cómo ha amanecido ese cuerpo caribeño? Hace tiempo que no le da maltrato la Coquito Pechocha. Ya te va a pedir permiso. Vamos a cumplir por acá con mi amigo Víctor Casas, Víctor García Casas, mi pata del alma. Lo conozco a Víctor Casas de muchos años, de cuando trabajábamos en la mototaxi, ¿no? Trabajábamos, por supuesto, ahí en la parada, haciendo paradero. A él lo conocíamos como el desesperado. No sé, porque siempre le agarraba la desesperación cuando no salían carreras. Le agarraba la pensadera, se desesperaba. Por eso le pusimos el desesperado. Bueno, por acá me dice mi amigo Juan Carlos, hoy cumple un año más de la partida de mi mamita. Por ahí haz presente que siempre vivirá en nuestros corazones mi madrecita, Juanita Casas. Ayer cumplió un año más que partió a la eternidad. Bueno, mi amigo Víctor Casas, la ausencia de una madre es muy importante. O mejor dicho, la presencia de una madre es muy importante. Porque imagínate cuando te peleas con la mujer, no sabes dónde acudir. ¿Tú crees que tus hermanas te van a recoger? ¿Tú crees que tus hermanas van a abrirte la puerta y decirte, entre hermanos, si ellas tienen sus propios problemas? ¿No? ¿Tú crees que tus hijos o hijas te van a decir, ven papá? Más bien, más peor. Te hunden, más bien. Más peor te dicen la vida, man. Pero una madre es importante. La mamita siempre está dispuesta. Y no porque sea alcahueta, sino porque una madre siente el dolor y la tristeza de ver a sus hijos sufriendo. Imagínense el pobre Víctor Casas que lo bote la mujer con su cilindro en el hombro. ¿Dónde va a ir? ¿No? ¿Dónde va a recostar? ¿Dónde va a desfogarse? Si estuviera su mamita en vida, ¿no? Su mamita le dijera, ven para acá, hijito. Ahí está tu camita, hijito, la que dejaste por irte tras de esa bandida. Ven, hijito, ya mañana arreglas tus problemas, hijito. Ya acuéstate, hijito. ¿No? Yo lo digo por experiencia, porque cuando me comprometí con la que es ahora mi tóxica, caramba, a veces no, me salía un poco caprichosa la mujer. Y agarraba, ¿no? Yo para ya no echarle más leña al fuego, ¿no? Me iba donde mi mamita. Ya mi mamita sabía cómo, por qué llegaba a la casa. Ya sé, hijito, por qué vienes con esa cara. Ya sé por qué vienes con tu bolsa chequera. Y cuando mamita partió, en verdad que uno siente la ausencia grande y tremenda, porque son ellas las que siempre están con los brazos abiertos, a diferencia de un padre, porque el padre más bien te requinta. Yo te dije, pelao, no te vayas con esa mujer. Ahora viene con la cara y cojudo. El padre es diferente, pero una madre nunca, ¿no? Una madre siempre está atenta. Digo esto porque, caramba, hoy cumple un año más de vida, o mejor dicho, de la partida de la señora Juanita Casas. Mi gran amigo Víctor García Casas. Un 12 de junio, la mamita partió a la eternidad. Y él aún todavía la recuerda como que si fuera ayer. Cada 12 de junio se reabre la herida en el corazón del pelado. Y bueno, pues, ¿qué vamos a hacer, peladito? Hay que seguir adelante, solamente elevar una oración
1: desde hace tiempo,
0: por el alma de mamita,
1: esperaba.
0: Y pedirle pues que ellos sean nuestros ángeles, que nos guarden y nos cuiden en todo momento. Solamente nos queda ir a rezarle a mamita, nada más.

0: Chucha,
1: cariño,
0: allá en el cielo.
1: Llegaría.
2: Allá en el hospedaje cielo.

bueno era el Señor. Así haya sido un refatal, bueno era.

Aplauso para todos nuestros ángeles allá en el cielo. He cumplido peladito contigo. Gracias por escucharme. Me dice aquí estoy en el paradero, aquí en la parada. Aquí estoy con mi Transformer. Pero ya no te desesperes, pues ya no te desesperes, desesperado. Estamos en las 10 de la mañana con 46 minutos. Reiterando el saludo para la señora Socorro y Panaqué Flores, que hoy está tirando la casa por la ventana. Saludo de parte de su esposo, don Carlos Arango, de David, de Daniela y Lian, que son sus hijos. Gracias. Por acá me están pidiendo una canción, 20 años menos. Uy, Dios mío. Carlito Mogollón Cherre por acá. Oye, no les hagas caso, Carlito. Nosotros hemos creado un grupo que se llama Los Refatales. Estoy mirando aquí en el grupo y toditos los que han estado ahí en el cumpleaños de Percy Gold están. Carlito, invita a la chicha. Carlito, invita a la chicha. Oye, mándalos a la... ¿Acaso Carlitos Mogollón es beneficencia? ¿Es integrante del cuerpo de bomberos para que apague el incendio que tan que se quema?

Ata. Calladito está un gran amigo que lo, ¿no? Pues yo no sé qué. Ay, Dios mío lindo. ¿Qué vamos a hacer, pues, mi hermano? Así es la vida. Ahora nos toca, pues, recibir los palos, las bombas, ¿no? Hasta bala vamos a recibir cuando salgamos a protestar por algo negativo que pueda hacer la China. Ahora que han creado unas leyes, imagínate que estos hijos de una grandísima de los congresistas han promulgado una ley que en verdad le da toda la ventaja al ejército peruano, le da una ventaja a la Policía Nacional de meternos bala y que ya no sean juzgados como se, ¿no? Ya no sean juzgados por el fuero civil, sino ahora los van a juzgar por el fuero militar. Tremenda tamaña, Dios mío. Ahora estos señores se van a enseñorear con nosotros cuando salgamos a protestar. Peor en el gobierno de la China rata. Así como era su padre. Su padre te sembraba. Su padre te terruqueaba. ¿Ah? Te metía a bala. Mandaba a matar niños, ¿no? Imagínate, creó un grupo denominado Colina, donde no les interesó si fueran niños o inocentes o lo que sea, los mandó a masacrar. ¿Ah? Los diarios Chicha, todo, hermano lindo, yo me acuerdo, hermano. Por algo no tengo, voy a cumplir 51 años el 24 de junio, y yo me acuerdo de que empezó a gobernar este chino rata en el año 90. ¿No? Yo tenía 15 años, ya me iba por los 16. Todavía me acuerdo cuando toda la gente, caramba, vamos a votar por el chino, el chino, el chino. Y luego el chino te comenzó a meter la yuca en el año 95. Vino el paquetazo, vino las privatizaciones, vino de todo, hermano. ¿Qué no me voy a olvidar, hermano lindo? Hasta el año 2000 todavía me acuerdo. ¿Ah? Que la gente terca, hermano, votando por esta defeciera. Ahora pues, nosotros los comunicadores sociales vamos a ser amordazados, hermano. Si yo me voy a poder hablar de esta China vaga, son capaces de sembrarme, hermano. Son capaces de grabarme, ¿no? Y sembrarme de repente una dinamita, una granada y ponerme aquí en el pecho, terrorista. Y Juan Carlos Paico se va como terrorista por haber hablado en la radio. Eso es lo que vamos a tener, ¿no? Pero, bueno, como decía alguien por ahí, caramba, déjalos, que después les cuento un cuento. La gente ahorita está, la China ganó la China, qué bonito. Espérate que la China te meta la yuca, ¿no? Pero, bueno, así es la vida, hermano. Vamos a seguir, maestro. Seguir gozando.

para las chicas que se encuentran ahí en la casa de la juventud. Que dice que están de corte. Están cheleando, dice, que bueno. Están cheleando.

chicas ahí de la Casa de la Juventud. Han amanecido ojerosas. Les ha tocado el día de ayer.

0: La Van de los Morales.
1: Dame la hora.
2: 10:58.
1: Saludos para Jairito. Saludos para mi hermano del alma, Jairito. ¿Cómo estás, flaco? Ahí está mi hermano, caramba. Mi amigo, mi hermano. Hay una canción que dice mi amigo, mi hermano, ¿no? Es por la, a ver, quiero dedicársela a Jairito. Claro que sí, mi brother. Está por acá la gentita linda. Qué lindo, muchas gracias. Lo máximo cuando la gente está pegada a la sintonía. Oye, ¿qué será de José Rumiche el Cuy? Bueno, primero decía que no escuchaba porque no llegaba la señal allá en el sector de Las Peñitas. Ahora estamos cubriendo toda esa zona, ¿no? Caramba, ponle la canción a Jairito, hermano. ¡Jairito! Te la dedicamos con mucho cariño.

les hagas caso, dijo el charapo, no les hagas caso. Más bien espérame a la hora que salgo para irnos a tomar una rica chichita. Una chichita que parece como perro rabioso, hermano. Con bastante espuma. Ay, ay, ay. Nos vamos allá donde mi prima Margarita Paico Pacheco, ahí por el puente. Ojalá tenga chichita, mi prima. Esa chicha de tamarindo.

Oye, iba a anunciar la venta del chanchito y ya se acabó. Otro día mátate un chancho grande, así como Percy Godos. Se iba a anunciar a la gentita de Talara que mi primo Henry Paico Llovera había sacrificado un lechoncito de 30 kilos, ¿no? Qué rico lechoncito, carne tierna, hermano. Claro, así como la que se come Carlito Mogollón. Claro, pues Carlito Mogollón compra chanchito tiernito, ¿no? Y se come, se toma su buen desayuno, ¿no? Qué rico, hermano. Bueno, lamentablemente se acabó el chanchito. Será para la próxima. Iba a anunciar, me dice primo, justamente en estos momentos acaba de llegar una señora y se ha llevado casi todo el lechón. Bueno, qué bien, primo, ¿eh? Qué bien, caramba. Otro día mátate uno más grande, pues.

Campito. O sea que allá vamos a pasar el Día del Padre este domingo 21. ¿Ya? Así que ya saben, chicas, quieren mandar sus regalitos. Me voy a hacer una así como Percy Godos. Se viene mi cumpleaños también al día 24. Lo malo que cae a mitad de semana, man. Cuando estamos 24 de junio, Día del Campesino. El día miércoles 24 de junio ya cumplo. ¡Ay, Dios mío! Mejor ni digo la edad, cholo. Me estoy de bajadita, hermano. Lo peor que el colágeno es malo, hermano. Malo el colágeno por... Todo me duele, hermano. Saludos para mi amiga Coquito Pechocha. No voy a hacer nada, Coquito. No vamos a hacer nada para mi cumpleaños. No, nada que ver. Más bien voy a hacerme un QR y me lo voy a colgar aquí en el pecho, así como ayer andaba Percy Godos. Estaba mirando ahí su transmisión, su foto de Percy. Andaba un QR ahí en el cuello. Ya se pasa este bandido. Ya se pasa. Se había hecho un QR, parecía una hoja de cuaderno, ¿no? Yo que me reía porque ayer nos ha tocado chiviar, no pudimos estar presente ahí en su celebración del gordo. Pero yo me estaba riendo, este gordo ya se pasa. Se ha colgado un QR ahí, como para que, ¿no? Ay, Dios mío, ese gordo de la muerte, hermano. Por eso yo no quiero hacer mi cumpleaños, porque en verdad parece mentira, eso demanda gastos, ¿sí o no? Demanda gastitos. Y si uno va a hacer su cumpleaños, pues es para invitar, ¿no? A veces, caramba, la gente... Aquí en Talara, la gente de Talara, hermano, parece mentira, pero aquí la gente es doble cara, hermano. Es que acá se acostumbra, en cada celebración, tú regalar la cerveza, ¿sí o no? En otros lugares, sí, se acostumbra a vender, ¿no? Ya esa es política de la gente, ¿no? Entre ellos se apoyan. Entre ellos se ayuda, ¿no? Ese ya, la gente ya sabe, ¿no? Ya sabe en otros lugares, porque yo he ido a tocar en otros lugares, donde cuando tú eres invitado a una fiesta, a un cumpleaños, a un bautizo, ya tienes que meterte en el bolsillo tus 100, 200 luquitas, porque sabes que van a vender la cerveza. Pero acá en Talara nada, porque tú vas con la consigna de que te van a regalar la chela. Imagínate que te vayas a una fiesta y a las finales no te caiga ninguna, y luego te enteras de que la están vendiendo y tú no has llevado pero ni para el pasaje. ¿Qué es lo que haces, caballero? Te levantas con disimulo y te mandas. Bueno, y eso no, pues no, claro que sí. Cada uno con su cada uno, sí o no, claro. Saludos para mi gran amigo William Mogollón Cherres. Me dice, Juan Carlos, ya me voy rumbo a Arequipa. Gracias, mi gordito. Mi cholo lindo, que Dios te bendiga. No deje de sintonizarnos, ¿ah? No deje de sintonizarnos. Estamos por internet, a través de la página web. Vaya tranquilo, vaya con Dios. Regrese pronto. No se preocupe, que acá a la señora se la cuidamos muy bien.

0: Y nos vamos preparando porque nos vamos al tambo este sábado 20. Son dos gemelitas. Son dos hermosas quinceañeras. ¡Oh! A ver, que pongan a Maletita Mix a una ceremonia de dos quinceañeras, de dos gemelas. ¡Uy, Dios mío, lindo! Una vez me tocó animar trillizas, hermano, tres quinceañeras, trillizas. Las tres cumplían 15 años cada una. Imagínate que esa ceremonia duró como 3 horas. ¡Ay, ay, ay! Así que ahí nos vamos entonces con todo a celebrar los 15 añitos de Kaori y Saomi. Saludo pues para la familia Valladares Paico, allá en el tambo de la Motape. Y por supuesto, al otro día vamos a celebrar el cumpleaños de la mamita Santos. El sábado 20 estamos celebrando los 15 años, sonido y luces, legendario. Ahí en un amplio salón, ahí en el tambo, con las gemelitas Kaori y Saomi. Y al otro día vamos a celebrar el cumpleaños de la mamita Santos, ¿no? ¡Caramba! Saludos pues para la familia Valladares Paico. ¡Qué lindo, caramba! Y por allá voy a celebrar mi día, pues, ¿no? ¡Caramba! Terminamos los 15 años, si Dios lo permite. Si Dios quiere que no pase nada. Amanecemos desayunando lechita de cabra con esos pancitos, esas tostaditas de pecheras. Oye, a propósito, pecheras. Oye, pecheras, me dice por acá. Me dice, a ver, ¿qué me mandó pecheras por acá? Me mandó un mensaje, me dice: hola, ya estás fulero. Si no gana la China, no sales en sintonía. Tienes que estar agradecido. Si también vives de los emprendedores. Bueno, pecheritas, ¿qué te puedo decir, mi hermano? ¿Ah? Es que tú no has vivido la realidad aquí en Talara. Bueno, allá en el pueblo, gracias a Dios que nunca ha faltado la bendición, ¿no? En el pueblo nunca ha faltado por ahí un frijolito, una yuca, un camote, ¿no? Un zapallo. Pero acá en Talara, cuando este desgraciado de Fujimori privatizó la refinería, privatizó las empresas, ya estoy hablando aguadito, mano, privatizó las empresas, ¿no? Fertilizantes, botó a miles de trabajadores de Petro Perú. ¿Cómo quedó Talara? Unos se fueron a otro lugar, hermano, a buscarse otro futuro, porque sus hijos se quedaron truncos porque estaban estudiando y tenían que sacarse el ancho para que ellos pudieran culminar sus estudios. En Tamarindo venían los trailers a llevar la urea de fertilizantes a un precio económico, hermano, para que Pecheras pueda sembrar su zapallo, su camote, su algodón, ¿no? Con los precios de los fertilizantes económicos. ¿Qué hizo Fujimori? Vendió fertilizante, negro de humo y todas las empresas aquí en Talara. Yo te digo porque yo desde muy pequeño he trabajado aquí en Talara, man. Yo he salido con mi cajita a vender mis cigarrillos, chicle, caramelos. Y cuando no estaba Fujimori, hermano lindo, era un negociazo salir a vender tus cigarrillos, chicles y caramelos. Tú te metías a un restaurante, a una peña, hermano, salías sin nada en tu caja. ¿Por qué? Porque cuando entrabas a un bar encontrabas ese restaurante lleno, hermano. ¿Ah? Lleno de familia. En ese tiempo las jaranas eran de rompe y raja. ¿Sí o no? La Chimbotana, El Grande, La Lobiteña, tantos lugares que aún todavía están en mi mente, donde caramba, tenía que llenar mi caja porque salía vacío y me iba muy bien, hermano. Aquí en Talara tú pintabas una piedra de colores, la gente te la compraba, hermano, te la compraba. Tu Maleta Mix lo pintaba de amarillo, te lo compraban, hermano. ¿Ah? Lamentablemente, hermano, desde que Fujimori hizo hizo ese destrozo, no solo en Talara, sino en el Perú. Desde ahí hemos, caramba, hemos estado resistiendo y ya por un milagro de Dios estamos aquí todavía vivos, porque en verdad la cosa se puso dura. Y ahí estamos, mano. Nunca nos vamos a olvidar de ese desastre que hizo Alberto Fujimori. Y no sé por qué los talareños, hermano. Es que no son de Talar, hermano. Hay gente de otros lugares, con mucho respeto, que se merecen, mis hermanos, que llegan de otros lugares. Son ellos los que no conocen la realidad, y son ellos los que sacan la cara por el fujimorismo. Porque el verdadero talareño conoce la realidad, lo que pasamos, lo que vivimos. Y yo no me considero talareño, porque en verdad soy hijo de padres también foráneos, de tamarindeños, pero tuve la dicha de nacer en un distrito en lo cual, caramba, me enorgullezco con buen negritos. Y desde muy pequeño mi padre me enseñó a trabajar y me daba gusto porque desde los 14, 15 años yo salía a trabajar y llevaba mi platita a mi casa, llevaba mis monedas a mi casa porque me iba muy bien cuando en verdad... había trabajo aquí en Talara, había trabajo, todos trabajaban, a pesar de que llegó Alan García, hizo tremendo gobierno, pero horrible, el paquetazo y tanta vaina, pero aquí en Talara casi no afectó esa situación, porque había trabajo, gracias a Dios, pero vino Fujimori y destruyó todo, hermano. Y nosotros tenemos memoria, hermano, lo que en verdad somos de Talara, lo que vivimos aquí en Talara, lo que no hemos comido aquí en Talara, verdaderamente tenemos memoria. Y eso es lo que yo le puedo decir a la gentita que en verdad saca la cara por el fujimorismo. No estoy en contra, aquí no se trata de dividir al pueblo, sino que en verdad que la gente tenga memoria y nunca se olvide, hermano. No vamos también... A echarle la saladera pues a la señora Keiko Fujimori. Lo que sí le pedimos es que haga un buen gobierno para que no termine como el APRA, para que no termine como otros partidos que la malograron y ahora están en el olvido. Y posiblemente si ella hace un buen gobierno, pues en verdad ahí sí nos va a tapar la boca. Pero si hace un mal gobierno, así como su padre, ¿no?, haciendo matadera de gente, haciendo por supuesto lo que se le da la gana. Bueno, ahora lo que le falta a ella es el gobierno nada más, porque tiene copado todas las instituciones. Tiene el Congreso, Poder Judicial y todas las instituciones las tiene ella, las tiene el fujimorismo. Lo único que le falta a ella para completar su ambición, sus ansias de poder, es el gobierno. Y esperemos, pues, ¿no?, que si gana la señora K, pues, caballero, pues, mi hermano, ¿qué vamos a hacer? Ya solamente nos queda observarla de la tribuna y esperar que las cosas las haga muy bien. Ese es mi punto de vista, hermano. Mi punto de vista. Porque aquí nosotros hablamos sin mermelada.
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Y gente de Lobitos, ayer estuvimos con la gente de Lobitos ahí en el cumpleaños de David. Saludos buen para los muchachos de la empresa Proxa. Ahí estuvieron los muchachos, qué alegres, qué alegría, hermano. Da gusto ir a un evento donde en verdad los invitados expresen la alegría, la satisfacción de haber sido invitados y demostrar, ¿no?, que en verdad han llegado para alegrar la fiesta al complementado o complementada. Así lo hicieron el día de ayer los muchachos de Proxa. Qué bueno, ¿ah? ¿Eh? Caramba, ahí en el cumpleaños de David Eka Santiago. ¿Quién te ha enviado ese mensajito, Carlito Mogollón? Algunos ya están ahí en el barrio chino, me dicen, el barrio chino. Estamos por acá tomando chicha. ¡Cuch! ¡Cuch! Hola, Noemí, ¿cómo estás? Me dicen que hoy es el día central de Don Gregorio Juárez. Hoy es su día. A ver, pásame la voz, Noemí. Hoy sábado 13. ¡Hala, qué bonito! Pone un fondito para saludar a mi Goyito, caramba. Le hicimos un bonito y significativo y corto homenaje gracias a su querida hija Noelia desde Lima, que me solicitó saludarlo, a mi buen amigo Gregorio Juárez, que por acá me está indicando su hija, que hoy es su día central. Hoy es su cumpleaños de mi gran amigo Goyito Juárez. Hoy celebra sus 70 hermosos añitos en familia. Y parece que van a llegar unas sorpresas, pero que ni él se lo esperaba. ¿No? Qué lindo, caramba. Viene un reencuentro de hijos, un reencuentro de nietos, un reencuentro de nuera, de yernos. Así que esperamos pues que lleguen con bien para reunirse y de esa manera celebrar el cumpleaños del papito Gregorio Juárez, que celebra 70 años de vida, paisano tamarindeño. Saludos para su esposita, la señora Baltasara. ¿Cómo está, señora? Ah, no, la señora Catalina. Creo que es la señora Catalina o Baltasara. La señora Catalina creo que es su esposita, ¿no? Porque la señora Baltasara con la señora Catalina son hermanas. Así que, felicitaciones, mi estimado Goyito. Todavía sigue la celebración, todavía sigue la fiesta. Esto se va a terminar hasta cuando se despidan, ¿no?, tu familia. Así que un abrazo para ti, mi estimado Goyito Juárez. Que lo sigas pasando bonito. Y un saludo pues para la cardíaca, la Noemí. Por acá me dicen, hola Juan Carlos, pásame un saludito para mi hermano Martín Paicochero, que hoy está cumpliendo años. Saludos de parte de su papito Don Julio Paico Imán, de su hermana Yesenia, de su sobrino Ronaldo, Dairon y Sol. Que Dios lo bendiga siempre y que cumpla muchos años más de vida. Oye, no ha salido para la chicha, ¿no? No ha salido para el corte el día de hoy. Acá mi DJ me mira medio entristecido. ¿Qué vamos a hacer, pues, mi cholo? A veces son de cal, a veces son de arena. Esta es la maldición de la bandida, esa que está debajo del árbol. Eso. Reiteramos el saludo fue para Martín Paicochero, celebrando su cumpleaños. Y ahí está su papito Don Julito Paico Imán, de su hermana Yesenia, de todos los sobrinos, de Ronaldo, de Dairon y de Sol. Que Dios lo bendiga siempre y que siga cumpliendo muchos años más de vida, dice el mensajito. Muchas gracias, ¿ah? Por acá. Por acá me han mandado un mensaje para pecheras. Uy, esto está bueno.
Me dice, respuesta para pecheras. Atención, pechera, levanta las orejas. A pecheras, ya que es de la Keiko. Entonces él como panadero tiene que obedecer a la Keiko y de, que venda la, el pan barato, que venda 10 panes por un sol y que los dulces vuelvan a 20 céntimos y que sean más grandes, porque ya un dulce y un pan ya ni llena. Ay, pecherita, me lo revolcaron a pechera. No, pero su pancito de mi paisano, qué rico. Mi pe... Cada vez que me voy a Tamarindo, me voy a con... me compro 10 soles. Me voy allá donde, donde mi gran amigo Esteban, allá donde los muchachos, donde Paulín, y a veces encuentro pecheritas también con su triciclo. Me llevo 10 soles, 10 soles. De pura tostadita. Caramba, me preparo mi cafecito con leche y su huevito de esos de la gallina calientito que lo sacas ahí de, del nido. ¡Qué rico, hermano! ¿Ah? Hermano lindo. Por eso mil veces vivir en el campo, porque en el campo la vida es un poquito más barata, ¿sí o no? Y no falta por ahí una yuca, un camote, un zapallo, un frejol. ¿Sí o no? Claro. Gracias, gracias, mi gente. Por acá, saludo para el gordito simpaticón. Me dice, lo hemos visto salir con sus baldes de tamales a vender y también chicharrones de chancho. Ah, qué bueno, mi gordito. Qué bien, ah, con tu emprendimiento. Cuidado, te vayan a encontrar los paiteños nomás. Qué bueno que mi gordo caramba haya salido con su balde de tamalitos a vender, sus chicharroncitos, ¿no? Caramba, cómo estuviera por acá mi gordo para comprarle los tamalitos, los chicharroncitos. Qué buen emprendimiento, y mi gordo. ¿Quién le preparará eso a mi gordo? Eso es lo que me pregunto. ¿Quién es la encargada de prepararle? La abuelita, seguro, ¿no? La abuelita, pobrecita. Señora, se levanta ahí tempranito con su bastoncito. Prepararle para que vaya a vender su, su gordito, caramba. Qué bueno. Gracias, chicos. Gracias por escucharnos. Janet Llovera. Por acá hay otro mensaje. Hoy la gente de Tamarindo está atenta, ¿no? Como dice primo, igual hay que trabajar y sacarnos la michi. Porque quien gane o no gane, no nos van a decir, toma y tienes para comer. La hueva. La hueva. Esta gorda es bien refatal hablando, ¿eh? Primo, igual, hay que trabajar y sacarnos la michi. Gane quien gane, ellos no nos van a decir, toma y tienes para comer. La hueva. Primos como los alcaldes. Por eso no votar por Naides. Son una mierda. Pucha, que esa gorda es la muerte, hermano. Me he hecho reír, ¿ah? ¿Eh? Me he hecho reír esta gorda bandida.

Saludos para mi yerno José Carguapoma García. Hoy está de cumpleaños mi yerno. Bueno, ¿qué vamos a hacer, pues, mi yerno, caramba? 21 añitos está celebrándote, bandido. Ya le habrán dado su regalo. O lo habrán botado a la calle.

0: mío. Nosotros aquí hablamos sin mermelada, y esto que ya viene la campaña política municipal y regional. Vamos a tener invitados aquí en la radio, ¿no? Vamos a invitar al doctor Jorge Vilela. Oye, el doctor Jorge Vilela está, caramba, subiendo como la espuma, dijo el finadito Che Palermo, ¿no? ¿Y cómo va Fito Sánchez? Oye, Fito no pasa de su 13%, ¿no? En todas las elecciones, en todo, ya va como tres veces que va postulando el ingeniero Fito Sánchez. En las tres veces se ha estancado. Ahí nomás queda con su 13%. ¿Qué pasó, Fito? ¿Ah? Tú debes... Lo que le falta a Fito es desprenderse ya de su gente. Porque cada vez que hay una actividad de Navidad, Día de la Madre, él siempre apega a su gente, nada más. Pero no mira a la derecha ni a la izquierda, que hay gente que también quiere conocerlo, quiere conocer su corazón, su lado humanitario. Es por eso que se queda estancado con el 13% el ingeniero Fito Sánchez, porque solamente se encierra en su círculo. Si usted ya conquistó esa gente, ingeniero, pues ahí se ve si la gente en verdad está con usted. Si en verdad la gente de ese 13.4% en verdad está con usted, entonces, caramba, manténgalo allí y enfóquese en conquistar el otro porcentaje que le podía sumar y lo podía llevar al sillón municipal. Digo esto porque yo soy testigo que cada vez que usted hace sus proyecciones sociales, son lo mismo de todos los años. Son lo mismos. Usted deslígase de la gente que en verdad lo asesora mal. Porque yo he visto cómo hace usted sus actividades sociales, que en verdad le aplaudimos su maravilloso gesto que tiene con el público, pero solamente en su entorno, ingeniero. Enfóquese en el otro público que no lo conoce. Conquiste el otro lado que no conoce, ingeniero. Y va a ver que va a tener buenos resultados. Como dijo el Charapo, no le hagas caso a esa gente que todos los años le dice: ingeniero, acá a nosotros nomás que lo estamos acompañando. Ustedes ya están conquistados. Ese público de ese 13% ya lo conquistó, ingeniero. A no ser que sea gente traicionera, que porque no le dan, caramba, se va a resentir y va a saltar de la piscina. Y así no es, pues. Y ojalá se viene un día especial, como es el Día del Padre, que no solamente haga usted un homenaje a su gente, a los papitos que ya están conquistados en su proyecto político. Enfóquese en otros lugares que no lo conocen todavía. Hay papitos que quieren conocerlo. Es un consejo, ingeniero. Usted es una buena persona, yo lo conozco. Yo fui parte de su campaña política en el primer, cuando usted se lanzó como candidato. Pero hubo gente en verdad que le hizo mucho daño. Y siempre nos hemos dado cuenta de que la cosa sigue siendo igual como en la primera vez que usted inició su proyecto político. No ha cambiado en nada. Y esperemos, pues, ¿no?, que los seguidores del ingeniero Fito Sánchez le hagan ver, le hagan recordar que ya ese 13% ya está conquistado y que se enfoque en conquistar otro sector. Mario Aguirre, Nuevo Horizonte, nunca ha llegado a Gloria Gurto. Vaya ahí a Gloria Gurto, la gente lo quiere conocer. No hay que ser egoísta también por parte, le digo, a los seguidores. No sean egoístas, señores. No todo sea para ustedes. Se viene el Día del Padre, se viene el Día del Pescador. Que no solamente los regalos sean para los pescadores que están en su proyecto. Enfóquese en los otros pescadores que aún todavía lo quieren conocer, quieren ver su lado humanitario. Yo lo digo, ingeniero, porque en verdad me gustaría que usted gane las elecciones, pero así como usted está, por supuesto, enrumbando nuevamente como de la primera vez, va a seguir igual. Quien está repuntando, quien está acercándose, es el doctor Jorge Vilela. El negro Vilela, como lo conocemos aquí en Talara. Está acercándose ya con un 12%, imagínense, en 3 meses. Nunca se ha visto que un funcionario de la municipalidad que forma parte de la gestión actual haya repuntado, haya subido como la espuma y se esté acercando al ingeniero Fito Sánchez, que está como puntero, pero de hasta allí nomás se queda el ingeniero con su 13%. Jorge Vilela ya está acercándose ya con un 12. Ya aparece Roberto Sánchez. Ya aparece la Keiko que le puede voltear el tamal. Porque Jorge Vilela, en verdad lo estamos viendo, de que es una persona que no le hace caso al que viene y le dice: doctor, solamente para acá, doctor, solamente para tu gente, doctor, para acá, para tu gente. Y yo creo que eso no es dable. Yo veo que el doctor Jorge Vilela está visitando diferentes lugares, diferentes sectores, está metiéndose por los palos con alternativas. Y lo bueno que el doctor Jorge Vilela tiene experiencia en gestión municipal. A pesar de que por ahí hay unos altos y bajos, hay unas situaciones, pero eso no lo embarra en cosas negativas. Tiene sus cualidades el doctor Jorge Vilela. Es un funcionario con mucha experiencia. Y es una persona que también escucha. Es una persona que llega al pueblo, tiene carisma. Aunque lo ven un poco serio al Nero Vilela. Lo ven un poco serio, pero caramba, tú te acercas a él y le das la mano y comes. El Nero te da la mano. El Nero te conoce, el Nero tiene corazón. Y él no es hipócrita. Yo lo he notado, yo lo he visto, hermano, porque yo conozco a la gente. Y estoy hablando de los candidatos que van a postular aquí a la provincia de Talara. Al igual que el ingeniero Harold Alemán, también, que está con un 6% por allí. Estoy hablando de unas encuestadoras que ya han hecho un sondeo. El ingeniero Harold Alemán también está por ahí, cerquita nomás, con un 6%, ya el 7%. El ingeniero Harold Alemán, mi gran amigo, está por ahí acercándose ya al ingeniero. Y esperemos, pues no, hasta octubre, cuáles serán los resultados. Elmer Vaca, un amigo, una persona que, caramba, ha decidido incursionar en este proyecto político. Es una persona que no es improvisado, por si al caso. Él conoce de gestión pública y muchas personas lo conocen, su lado humanitario. Y él está postulando para un partido político consolidado. Y esperemos, ¿no?, que el doctor siga para adelante. Todo, nada está dicho. Los porcentajes están por allí. Algunos recién están saliendo a la palestra. Pero estamos viendo por ahí, por ejemplo, a la doctora Anciburo también. Todavía hay mucho pan que rebanar, pero estamos aquí ya analizando. Estamos analizando lo que se avecina después de que pasen estas elecciones presidenciales. Porque una vez que termine todo esto y se dé por ganador, vamos a ver quién va a ganar, el otro, la otra, no sabemos. Pero ya queremos que se termine todo esto de la segunda vuelta para poder nosotros analizar y enfocarnos en elegir a nuestros gobernantes locales. Porque son ellos los que están cerca de su pueblo y son ellos los que posiblemente pueden seguir solucionando o solucionar o completar los problemas que aquejan en una ciudad, en un pueblo. Esperemos más. Este es mi comentario. Este es mi comentario que siempre lo suelo hacer aquí en mi programa Sin Mermelada. Vamos, después de que pase esta situación, vamos a tener invitados aquí en Radio Inspiración. Vamos a invitar también a los candidatos de Máncora, del Alto y de Tamarindo también. Así que vamos a seguir analizando la coyuntura política en este 2026.
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0: Hoy está de cumpleaños la Lolita. Ya cuando ya me voy, ya mandan los saludos. Yo me puedo quedar, ¿eh? Pero si me dan para el corte. Yo me puedo quedar si me dan para una chicha. Esta que me llama Carlito Mogollón. Apúrate hoy.

0: Y parece que nos vamos a quedar una horita más. El osito ya se fue a Piura. Ya me dejó solo el bandido.
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0: Bueno, no me voy a quedar hasta la una. Voy a quedar hasta la una de la tarde. Una hora más. Oye, pero no ha caído nada, cholo. Ni la Yomira, man. Me dice que está misia. Y lo peor, dice que no hay energía eléctrica en San Pedro Talara. ¿Qué ha pasado con la gente de San Pedro? Otra vez los señoritos de Nosa. Estas son las empresas prestadoras que nos dejó Fujimori, man. Esas son las empresas prestadoras.

vamos a una pautita publicitaria y retornamos al toque. Con la última hora. Vamos a poner rocolero, pasillos, baladita del recuerdo. Algo fuera de lo común, ¿ah? ¿Eh? Vamos a hacer rocola sin moneda. ¡Venga!

0: Ya vamos a indicarle dónde se va a llevar a cabo esta gran reinauguración, donde estarán atendiendo esas chicas que les gusta Moyo. ¡Qué alegría para Moyo! Vamos a la pauta.
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Para mi gran amigo Julio Vilches, Fernandito Vilches, la señora Sofía Poicón, la gente de Nuevo Talara, Negreiro, Senaces, Acopsa, Ciudad Satélite, la gente de Jabonial, Bosque Pariñas, La Débora, Kilómetro 18, El Angostura, Pazul, Casas Negras, El Angelito, Batanes, la gente del Cardo, y gente de Siches, Folches, Lobitos, Lo Máximo. Ahora estamos cubriendo toda esa zona al 100%. ¿Quieres que la...

0: Hemos iniciado esta bonita canción, Cholo Soy, solicitado por mi gran amigo Julio Vilches, ahí en el sector de la ciudad Satélite. Esta canción le encanta mucho a su papito, don Fernandito Vilches, Anastasio. Felicitaciones. Saludo para todos los muchachos que se encuentran trabajando en Vichayal, para Amadeo, para Panchito Huertas, para el popular Zapayo, para Luis, para Pedro, para Gerson, para Teddy, a full chamba y a full sintonía allá en Vichayales. Gracias, muchachos, para Luis Alberto Cerraqué y Panaqué, mis amigos que están en plena faena de trabajo. Ya saben, muchachos, les paso la voz, ¿ah? Que el día de hoy, creo, ¿no? A ver, ¿cuándo es la gran reinauguración? Porque estos bandidos tienen cara de cornungueros, mano.
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0: pena. Gran reinauguración del bar, el reencuentro.
1: ¡Oh!
0: Caramba, esto va a estar buenazo. ¿Cuándo es la gran ¿cuándo es la reinauguración? Hoy, ¿no? A partir de las 12 del mediodía. ¿Dónde? En la calle Alfonso Ugarte. Habrán hermosas anfitrionas. Oh. Así que ya saben, ¿ah? A ver los muchachos que están trabajando ahí en Vichayal. A ver, chicos. Se van, se lavan la carita. Se ponen guapos, bellos, hermosos. Porque a partir de las 12 del mediodía se estará reinaugurando el bar El Reencuentro. Oh. Así que le paso la voz a Amadeo, a Panchito Huertas, a Zapayo, a Luis Alberto, a Pedro, a Gerson, a Teddy. Después de una gran jornada de chamba, pues una acicalada, ¿sí o no? Una acicalada ahí en el bar restaurante El Reencuentro, que hoy a partir de las 12 del mediodía, ya en estos momentos, empezó la reinauguración. ¿Ah? 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Y por aquí me han mandado una foto de unas currundingas que están, pero... Ya saben, chicos, en la calle Alfonso Ugarte, ahí en Tamarindo, se llevará a cabo la gran reinauguración del bar El Reencuentro. Oh. 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Bueno, yo he cumplido con mi gran amigo Moreno. He cumplido. Así que ya saben, ¿ah? Carlito Coronado, la gente linda de licorería 28 de julio. Gracias, mi hermano. La gente de licorería 28 de julio allá en Tamarindo. También los mejores licores, los mejores tragos. Así que ya saben, ¿ah? Le paso la voz. Bueno, pensaba quedarme hasta la una, pero tengo que hacer algunas cositas. Y disculpas, amigos, pero se van a quedar en la muy buena programación de Radio Inspiración. Saludo para don Gregorio Juárez Sosa por cumplir sus 70 añitos. Los saludos vienen de parte de José Perrita, su promoción de primaria acá en La Libertad de Tamarindo. Qué bueno, qué bueno. Saludo pues para don Gregorio Juárez Sosa por cumplir sus 70 añitos. Los saludos vienen de parte de José Perrita. Dice que ha sido su promoción de primaria allá en La Libertad de Tamarindo. Ahí está José Cernagué. Gracias, mi hermano. Bueno. Gracias, Carlito Coronado. Gracias, mi hermano. Saludos para el niñito Kilian Poicón López, que el día 18 estará cumpliendo 2 añitos más de vida. Saludos de parte de sus queridos papitos, Angélica López, Paico y Pascual Poicón. Los saludo desde Churita, Tamarindo. Gracias. Bueno, me voy.

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3: No vayan a cambiar del dial de su receptor porque hoy la programación musical de Radio Inspiración, todas las 24 horas, se quedan con DJ Chimuelo. Bueno, no se ha caído nada, ¿no? Si no, con gusto nos quedáramos hasta la una, hermano. Mejor me voy a tomar mi chicha, mejor.

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0: para todo ese público maravilloso que hoy está gozando en el Golf Country Club.
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